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1: ¿Sabías que las verdades son infinitas? Pero decidiste por las mentiras que recorren siempre distancias muy cortas. Dile, Tito.

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5: Vamos a seguir rompiendo, ustedes sigan hablando.
6: Dedos de Seda.

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0: porque tú eres el único mediador entre Dios y los hombres. Tú eres la reconciliación entre nosotros.
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reconocemos que sin ti estaríamos perdidos. Reconocemos que sin ti no tendríamos nada, oh Dios. Pero tú por tu misericordia nos has alcanzado y por tu gracia nos has hecho libres.

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2: Así como aquella mujer, Señor, hace 2000 años, necesitó solamente tocar el borde de tu manto, solamente extender su mano y tocar con fe el borde de tu manto, Señor. Así esta noche, hoy, como un pueblo, Señor, queremos extender nuestras manos a ti, que liberes nuestra alma, nuestra mente, que restaure nuestra vida, Dios, para llegar a la estatura del varón perfecto. Así como aquella mujer, quizá hemos gastado todo, intentado todo. Dice la Biblia que hasta lo último ella había intentado y no le iba bien, le iba peor, dice. Pero esa vez ella escuchó que el maestro pasaba por la ciudad, que Jesús pasaba por su ciudad. Oh, querido hermano, Jesús está pasando tu ciudad este momento. Él está pasando con un manto de misericordia, extendiéndote a ti su amor, su perdón. Él quiere levantarte. Él no te quiere ver derrotado. Él no te quiere ver abatido. Solo extiende tu fe, como aquella mujer lo hizo. Él está pasando por tu ciudad.

0: Dios y Dios recibimos de ti.
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1: Este cántico hermoso se llama Precioso de Israel.

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2: Declárale tu amor conmigo en este momento. 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

0: Vamos a guardar silencio y concentrarnos en esta canción y reconocer que Jesús es el camino, la verdad y la vida, y fuera de Él.
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3: 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Que el piso hoy no arranca. 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

0: check, check, check. 9:14. Muy buenos días. Muy buenos días. Feliz fin de semana. Quien les habla y les saluda en la mañana del domingo, un amigo y servidor de Anselmo Miller. Estamos a 16 de agosto. Mucha gente contenta en la calle, cobrando su décimo. Muchos han guardado, otros ya se lo han gastado. Pero eso es parte de ser feliz. ¿Qué te puedo decir? Quien les habla y les saluda en la mañana del domingo, Anselmo Miller. Esta es la programación de Nuestra Cosa Latina. Y un par de problemas técnicos, así que no me escucharon más temprano. Me pasa cada vez que vengo los domingos. Alguien toca algo, un botoncito, y no lo regresa donde debe de regresarlo. Así que me toca ver, pelear, para no despertar a mis compañeros en la mañana. Cosas que pasan tras batidores, pero bueno, el resultado es que yo estoy con ustedes, ustedes conmigo, los domingos por la mañana, para disfrutar de Nuestra Cosa Latina, programa que se transmite todos los domingos a través de estas ondas hercianas de los 104.3 de Marbella Estéreo. Anselmo Miller, el señor salsa con ustedes hasta las 12 y un poquito más. Estamos escuchando la primera producción de La Lupe, ya en los Estados Unidos, junto al gran Ramón Santamaría, mejor conocido como Mongo Santamaría.
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0: ¿Qué te puedo decir?
1: Ay, ay, swim, baby, come on, baby.
0: Dice Mongo que era mucho fuego para la orquesta de él. Hacía cosas que no es que lo sacaban de quicio, pero lo descontrolaban. Rápidamente la recomendó para la orquesta de Tito Puente. Lo demás es historia. La Gigi. La Lupe. Sin más, vamos a disfrutar de la programación Nuestra Cosa Latina. La semana pasada iniciamos con los segmentos de los boleros. Vamos a continuar con eso. Gracias a ustedes y a su aceptación. Un par de boleros dentro de la programación, porque todos estos salseros en sus años dorados grababan boleros. Y cabe mencionar que todavía lo hacen algunas producciones. Por ahí Gilberto Santa Rosa tiene una producción nueva con el maestro José Madera, que tiene como 4 boleros ahí. Así que durante la mañana, si me da tiempo, voy a colocar unos que otros boleros que están incluidos en la nueva producción de El Caballero de la Salsa con el maestro José Madera. Orquesta del maestro Rey Barreto. Adalberto Santiago en las cuerdas vocales. Alma con alma. La canción. Buenos días.

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Era el segundo trabajo discográfico, ya con la combinación Johnny Pacheco, Celia Cruz, Sopita en Botella. 9:33. Cabe mencionar que ese era un tema que ya había grabado Celia con la Sonora Matancera, y Johnny Pacheco entendió que a ella no se le podía quitar esa esencia de la Sonora, cosa que no entendió Tito Puente ni Larry Harlow, que ellos fueron los primeros en grabar con Celia Cruz. Él mantuvo la esencia, solamente desempolvó un poquito los temas que hizo con la Matancera, le metió un feeling diferente, y es la versión que tú, yo y mucha gente disfrutó y logró que calara fuertemente la guarachera del mundo, siempre recordara en nuestra programación, la señora Celia Cruz. Una que fue tremenda competencia para Celia en su momento, o al revés, fue Triste. La Lupe. Aquí está. Adiós, tristeza. Vete ahora.

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10 minutos nos hacen falta para alcanzar la hora número 10. Quiero enviarle un cordial saludo a Mary Chong hasta San Judas. Buenos días, gracias por escuchar. A mi hermanazo Calito Oglivi, Driver Rock. Y también a Camilo Hernández, desde muy temprano, ligado a la estación y a la programación Nuestra Cosa Latina. No crean que se me olvidaron los boleros. A las 10 arrancamos con un par de boleritos más, como les prometí desde la semana pasada. Cada hora un par, como unos 3 o 2 boleros, de acuerdo a cómo ustedes vayan aceptando esto. Nosotros vamos para encima con lo que es Nuestra Cosa Latina y esta nueva faceta que ustedes lo pidieron y nosotros complacemos. Aquí sigue música de la orquesta Mulense, la sin igual voz de Pedro Brull. Me vinieron a decir buenos días, 441-1043, 441-1044. O si quieres comunicarte con nosotros vía WhatsApp 6397-3843.

Una orquesta que su director originalmente era rockero. De la salsa nada. Pero organizó una de las mejores orquestas con un sonido sin igual. Cuando salió La Mulense, nadie sonaba como La Mulense. Y la voz de Pedro Brull, que no fue el primer cantante que consideraron para la orquesta. Cano Estremera era la primera opción con La Mulense. Practicaron, fueron a varios toques, pero nunca se grabó. Bueno, cosas que pasaron. Luego Cano, obviamente, se unió a la fila de Bobby Valentín, que fue exitoso, pero Pedro Brull la votó con La Mulense. 9:59 a.m. Voy con una salsita más y vamos con Los Boleros después. ¿Qué les parece? Tema original de Sergio y Estivali. Búscame, Sammy el Rolo González. Buenos días, escuchas Nuestra Cosa Latina.

0: 10 de la mañana con 5 minutos. Nos vamos con unos cambios, unos promos y retornamos con la parte así melódica, bien suave, los boleros en la mañana del domingo. 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
0: La fusión de Bobby Valentín, Vicentico Valdés. Un tema que ya había grabado, pues esta es la versión que hizo con Bobby Valentín. Creo que la que más se escuchó, la que más hemos disfrutado. Conversación en tiempo de bolero. Dice así.

Vicentico Valdés, Bobby Valentín, conversación en tiempo de bolero. Voy a colocar a continuación música de un señor que en los años Fania fue una de las personas que realmente causó sensación con su manera de cantar. Él nació en los Estados Unidos, de familia puertorriqueña, cantaba excelentemente en español e en inglés. Hablamos del señor Rafi Pagán, un señor que se le apagaron las luces, le apagaron las luces muy temprano. En una presentación en Colombia, lo asesinaron. Dicen los amigos que ellos le aconsejaron no vayas a esa presentación porque realmente la contratación está como un poco mañosa y toda la cuestión. Pero Rafi fue a la presentación y fue la última presentación que hizo en vivo. Vamos a recordar al gran Rafi Pagán, que fallece en 1979 con un tema que lo inmortalizó. Aparte de Make It With You, la versión de Make It With You, también un tema que lo ha inmortalizado en este género de boleros que lleva el nombre de Negrona. Son las 10:11. Vamos a escuchar este temazo de el gran Rafi Pagán. Negrona. En las mañanas de los domingos escuchas nuestra cosa latina.

0: ¡Buenos días, Nadia!
1: Dice, buenos días, Anselmo, mejor conocido como el señor Salsa, Nadia Esteriani, desde la Fundavico. Saludos a mi hermana Michelle y mi cuñado Weasley, hasta Connecticut, Estados Unidos. También a mi hija Karen y mis nietos Allison, Antonio, hasta Connecticut, disfrutando de la programación de Nuestra Cosa Latina. Voy a complacer con la música de la primera persona, el primero en cantar el himno nacional de los Estados Unidos como le dio la gana. Hispano, no vidente. Dicen que cuando él cantó el himno nacional en su forma, se escandalizaron la gente. Pero hoy día todo el mundo canta el himno nacional como le da la regalada gana. Pero a él no lo agredieron, ni lo multaron, ni nada, porque consideraron su condición. Imagínense darle una palera a José Feliciano. El man no puede chifiar los golpes. Eso es lo que pasó para ese tiempo que a él lo invitaron para cantar el himno nacional de los Estados Unidos porque estaba pegado el disco Lighting My Fire. Él hizo su versión y la versión de él se pegó más que la versión de The Doors. Para que sepan cómo fueron las cosas, él es el primero en cantar el himno nacional de los Estados Unidos como le dio la gana, y todos han hecho lo mismo, o hay versiones que ni siquiera se pueden ni grabar porque han hecho lo que han querido con ese himno nacional de los Estados. Por lo menos tiene letra, el España no tiene. Voy a colocar un tema que es el primer disco que no es que lo compré, me lo regalaron, y siempre he llevado con mucho cariño ese recuerdo y el sonido de ese disco. Está dentro de mis boleros favoritos, así que complací y ahora me voy a complacer con este tema. No soy feliz. José Feliciano. Mucho el pleno, ¿eh?

0: Nelson O'Clivy sumándose a la programación. No soy feliz. José Feliciano. Vamos con uno con el mismo nombre. Se llama José también, Feliciano, pero este es Cheo.
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0: Estampas Marinas.
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0: La canción.
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0: Marie Chong acaba de comunicarse a la estación. 441-1043, 441-1044. O si quieres enviarnos tu mensaje vía WhatsApp al 63973843. Escuchas nuestra Cosa Latina aquí en Marbella Estéreo. ¿Quién le habla?
2: Anselmo Mira, el señor Salsa.
0: Buen día.

quiero saludar a Xiomara, que nos escucha desde los Estados Unidos. Contenta con los boleros. Los temas que colocamos domingo a domingo a través de las ondas hercianas de Marbella Estéreo. Y la gente que nos escucha vía Real Audio. Quiero saludar a la señora Asunción Coya, que ayer cumplió 100 más 4. Es la tía de Waldo de León, celebrando y contento con la señora Concepción. No, Asunción, disculpe. Todavía escucha radio y le gusta la buena música. Bendición para usted, señora Asunción Coya. La celebración continúa. Quiero saludar al señor Edwin Alberto de Ovaldilla. Él es el yerno de la señora Ada, esposo de Selma. Hey, Edwin, pásala bien, tienes una gran familia, que Dios te siga bendiciendo. Yo sé que cuando en la casa de la señora Ada se cumple años, es todo unas patronales. Esto dura todo el mes de agosto, así que sigue celebrando. Bendición para ti, Edwin. Un saludo para ti de parte de tu esposa, de tus hijos, de toda la banda de la patriarca, la señora Ada. 10 más 26 minutos, continuamos. Por aquí aparece Willy Colón, Héctor Lavoe, de la producción discográfica grabada en el 1973, ¿sí? El tema Señora Lola. Aconséjalo, Lola.

sintonía. 10 más 29. Quiero colocar música del sonero del mundo, Oscar de León, un señor que hace poco descubrí que Enrique Iriarte, que fue una de las personas que lo ayudó totalmente para formar su carrera ya como solista, porque él viene de la dimensión latina. Enrique Iriarte no formó parte de la dimensión, porque en esos momentos que la dimensión latina se estaba formando, ya Enrique Iriarte, mejor conocido como Culebra, ya era un músico consagrado en Venezuela. Trabajaba con mucha gente, grababa con mucha gente y estaba recogiendo, como dicen por acá, en el buen panameño, y él no se iba a arriesgar a una orquesta nueva totalmente. Pero cuando Oscar sale de la dimensión, todos saben que Oscar, cuando sale de la dimensión, ya es un superestrella. Y es el momento que Oscar se acordó de él y lo reclutó. Pero eso pasa, porque Oscar es un extraordinario cantante. Pero lo que la gente nunca menciona es el trabajo de los arreglistas y el trabajo de la gente que produce la música. Tú puedes cantar lo más bonito que tú quieras, pero si no te producen un buen disco, ese disco no va para ningún lado. Porque no se puede sacar un disco solo de voces, y mucho menos de salsa. Se puede, lo ha hecho Vocal Sampling, pero para ese momento Oscar necesitaba una persona como Enrique Iriarte. Y cuando Enrique Iriarte, años después, en los años 80 y pico bajando, hace su propia orquesta, eso no le pareció bien a Oscar y lo botó de la orquesta, literalmente, sí, lo botó. Cosa que cuando yo escuché la entrevista, dos entrevistas diferentes, me causó mucha incomodidad, porque decía, lo botó alegando que él no podía tener una competencia en su misma orquesta. Tantos éxitos que Culebra, como lo conocíamos, y como Oscar mismo lo hizo famoso, con cada vez que iba un solo espectacular de este caballero, lo mencionaba. Bueno, no vamos a quedarnos ahí. La música sigue, nosotros lo bailamos, lo seguimos gozando, pero eso queda en la historia, porque de eso se trata nuestra cosa latina. Las anécdotas, las historias, esto, lo que nosotros hoy llamamos salsa, tiene su movimiento y sigue aquí, viviendo aquí en los 104.3. Uno de los clásicos cubanos que Oscar de León cantó: El que siembra su maíz.

Buenos días, Marixa Salinas. Todo el bonche que todos los domingos sintonizan la programación. La señora Chávez. Dino González Jr. Y Junior. Son dos Juniors. La dinastía de los dinos están creciendo. Señora Connie, ¿cómo está usted?

arreglos de culebra, papá. Busquen esa entrevista en YouTube ahí, ampliamente. Oscar lo votó.

0: Buenos días, Sergio de Castro. La gente en la Alborada disfrutando de la programación de Nuestra Cosa Latina.
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0: Fue la primera vez que escuché la voz de Johnny Rivera, sí, el mismo de Cuando Parará la Lluvia y todos esos éxitos que disfrutamos. Salsa sensual. Aquí está con la orquesta Fascinación. Tema Tiburón. Si no me equivoco, 1985 salió eso por ahí. Johnny Rivera.

está que imitaba vulgarmente al conjunto clásico. Cabe mencionar que Johnny Rivera terminó cantando también con el conjunto clásico. Ese fue el primer éxito. Creo que el único tema que pegó de ese LP también, Tiburón.

0: New Jersey, el saludo para... Quiero enviar un cordial saludo hasta New Jersey a Enzo López y a su señora esposa Bárbara, siempre disfrutando de la programación de nuestra Cosa Latina. 20 nos acercan a las 11 de la mañana. A las 11 vamos con un par de boleritos más y luego con la materia dura, la materia de la salsa. Vamos a continuar con música de El Sonero del Pueblo, Marvin Santiago. Yo tuve la oportunidad de conocer a Marvin. Lo vi en una presentación y una vez cuando yo trabajé en la estación radial La Voz del Trópico, en sus inicios, él vino a la emisora. Y para mí era como que, ¿cómo este señor tiene una voz cuando habla y tiene otra voz cuando canta? Y hay mucha gente que tiene eso. Hay una cantante norteamericana que solo grabó una producción. Ella es Michelle Lee. Ella grabó el tema No More Lies bajo la producción de Dr. Dre para ese tiempo. Estamos hablando de inicios de los 90. Y Michelle Lee sonaba como una caricatura cuando hablaba. Pero cuando cantaba era una voz totalmente diferente. Eran como dos personas en uno. Ese era Marvin Santiago. Dos personas en uno cuando cantaba. Tenía una voz y así cuando hablaba. Pero cuando cantaba era otra cosa. El gran Marvelous Marvin Santiago, que siempre lo vamos a recordar en nuestra programación. Vamos a programar un tema de él. ¿Qué te parece? Está bueno, Mayoral. Marvin Santiago.
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0: El Marvelous.

En los años que Fania tenía el monopolio musical que logró ser uno de los sellos más importantes de la salsa, ellos empezaron a comprar todos esos sellos disqueros que estaban por ahí en Nueva York. Compraron Alegre Record, Tico Record, Inca, que era de Tommy Olivencia, y ahí fueron y compraron un gran sello que llevaba muchos años produciendo buena música. Hablamos de Cotique Record, donde grababa el Joey Pastrana, grababan los hermanos LeBron, pero todo el mundo pensó que, bueno, eso era una muy buena oportunidad para que la salsa creciera, pero realmente no fue así. Ellos compraron estos sellos, pero no le daban el mismo tipo de trato como le daban a los que grababan con el sello Fania. Y mucha gente fue mermándose o desaparecieron gracias al egoísmo de los ejecutivos de la Fania. Bueno, como me decía uno de los grandes de la radio, el señor Esteban Lang, el arte no se puede planchar. Y gracias a muchos melómanos que les gustaba la buena música, no solamente compraban los discos que se promocionaban, los que la Fania decía que era bueno, que algunos sí eran buenos, también la gente compraba estos sellos que luego lo empezamos a llamar Salsa Underground. Eran discos que tú llegabas a las casas de alguna gente y lo encontrabas, pero no eran discos muy populares. Gracias a Dios, y gracias a Dios le digo nuevamente por mis padres, la señora Graciela y el señor Denis. Mi papá tenía un excelente gusto musical y gracias a él yo estoy aquí haciendo lo que me gusta y lo que le gustaba a él. Y gracias a él, él compraba música de Johnny Colón, música de La Flamboyant, de todas estas orquestas que no fueron muy populares en el argot popular, pero en el menú de los melómanos eran buenísimos. Quiero colocar música de Johnny Colón en la mañana de hoy. Saludos a toda la gente que vive en Nueva York, la gente que sabe de qué estoy hablando y también la gente de Panamá, ya que todos estos discos se vendían en Panamá y aquí había gente o hay gente con un extraordinario gusto musical. Es la gente que escucha nuestra cosa latina. Aquí está Johnny Colón con su temazo, Cuero Estirado. Este señor cantaba y tocaba el piano. Escuchen a Johnny.

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2: Mucho el plenón para el bailador. En la actualidad hay mucha gente desempolvando estos discos y en los clubes de baile a nivel mundial se están bailando temas como estos, que tienen sazón y mucho sabor.

Gracias Dios, gracias Dios. Por darme el papá que me tocó. Dennis Miller, esto se escuchaba en mi casa. Esto y mucho más.

0: Johnny Colón.
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El mes pasado tuvimos la oportunidad de conseguir el nuevo trabajo discográfico de Gilberto Santa Rosa con la orquesta del maestro José Madera. De esa producción hemos estado colocando el tema Parece que le gusta, un tema que yo sé que usted también lo escuchó con la orquesta del señor Ismael Rivera, la voz de Ismael Rivera, Parece que le gusta. Pero esta versión de Gilberto Santa Rosa, muy sabrosa, y también es un... es una manera de inmortalizar grandes producciones del ayer. En esta ocasión,

con camino al trabajo. Saludos para usted, la gente que entra 12 a 8. Dice, buenos días, señor Anselmo. Acá el amigo conductor de la unidad Coster. Disfrutando como siempre de Marbella Estéreo. Me toca escucharlo por la mañana. Gracias por estar ahí. Saludos para todos los que están a bordo del

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1: Héctor Lavoe, excelente bolero, uno de mis favoritos, Emborráchate, Emborráchame de Amor.
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señor que venía de grabar varias producciones con Charlie Palmieri. Cuando graba esta producción de Bolero se pega tanto, mucha gente pensaba que era Tito Rodríguez, pero el señor Vitín Áviles, hey, la votó con este tema, ¿Por qué ahora? Y Temes, en la tanda de los boleros. Mira, he querido como que poner tres boleritos y todo, pero la gente me está solicitando, así que me voy hasta como las 11 y 20 con un par de boleritos más para complacer a la gente que le fascina este flow de boleros también. ¿Qué les parece? Aquí está Justo Betancur, Psicología. Yo creo que voy a terminar con este. Este tiene un flow que termina, no termina en bolero.

0: esto Betancourt. Psicología. A mí. Tú me vas a decir eso a mí. Yo soy parte del syndicate. ¿Qué te pasa a ti? Buen día, mi hermano. Estoy aquí con mi compadre, compartiendo cabina con mi compadre Irving Harris.
1: Give me the mic over here.
0: Okay. This is the mic. Give me the mic. Okay. All right. Take the mic. Estamos compartiendo anécdotas.
2: ¿Cómo estás, compadre? Buenos días.
0: Ahí bien. Mira, nosotros no nos reunimos mucho, la verdad. No es porque
2: nos encontramos por coincidencia.
0: Eso, él vino hoy colado aquí, preparando el noticiero de mañana.
2: Exacto. Sí. Mañana, por cierto, comienza Noticias 360. Sí. Esto será desde las 6 de la mañana.
0: Muy importante esto.
2: Sí.
0: ¿Tú sabes lo bueno de tener una noticia fresquecita de las 6 de la mañana? Mucha gente rumbo a sus labores y todas las cuestiones escuchan un noticiero. Y yo los invito a que desde mañana sintonicen los 104.3. La gente que ya lo sintoniza para escuchar noticias. Siempre Papá Smith, imprudente, mi hermano. Saludos. Hoy es a uno hablando en el mic y me llamas. Saludos para Papá Smith. Ex colaborador del canal de Panamá. Quiero también saludar a Aurelio Becerra, que siempre está ligado a la estación, disfrutando de la programación desde el canal de Panamá. Mañana, desde las 6 de la mañana, Noticias
2: 360. Mira, te hago una pregunta. ¿Tú me puedes complacer con una canción?
0: A ver, sí.
2: Hay una canción que tuvimos trabajando ahí con Sol Salsa. Uh-huh. Suena bien el tema. Lleva... la letra creo que es de uno de los que le compone, le escribe las canciones a Sammy Sandra.
0: ¿Quién? ¿Cristian?
2: No, Cristian no, hay otro. Tírame esa cuña que está ahí, okay. Y le voy a buscar la canción.
0: Búscalo ahí. Oh, es la presentación oficial de lo nuevo de Sol Salsa en nuestra Cosa Latina. Después de los comerciales, Sol Salsa va a cantar y va a sonar aquí en la programación.
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0: El último intento. Por ahí me comentó mi compadre que está metido ahí en la producción de este disco.
1: No, yo solamente fui un instrumento para...
0: ¿Qué instrumento eras tú? Dime.
1: El...
0: ¿Qué soplaban?
1: El sonidista.
0: Ah, okay. Ay, que yo soy un instrumento.
1: Cuando yo hablo contigo...
0: Cuero viento.
1: Escucha, yo le voy a decir algo a los amigos oyentes. Cuando yo hablo aquí con mi compadre, nosotros tenemos una manera muy folclórica nuestra de hablar.
0: Hay que cuidarse.
1: Sí, aquí no puede haber resbalón.
0: Es recíproco, papá.
1: Sí.
0: Y eso nada más entre él y yo.
1: Sí, nosotros.
0: O sea que cuando llega un tercero, eso se acabó.
1: Exacto.
0: Esa es la ley aquí. No sé. Él puede tirar cuentos míos que él solo sabe y yo puedo tirar cuentos que yo solo sé.
1: Exacto.
0: Pero nosotros nos tiramos esos cuentos entre nosotros.
1: Entre nosotros. Ahí, por eso, no, mira, cuando ustedes escuchan decir por ahí el sindicato.
0: Sí, el syndicate.
1: The syndicate, entonces ya.
0: Hay pocos que han podido entrar en el syndicate. Hay gente que nosotros le...
1: Han querido entrar y no lo queremos.
0: Tiro no va. Le damos la prueba y él no va.
1: No,
0: no puede entrar en el syndicate.
1: No. Bueno, saludos a los amigos oyentes de nuestra Cosa Latina. Tenía añales de no venir por aquí. Son las 11:28 minutos de la mañana. Saludos también a Sol Salsa, a todos los oyentes.
0: Sol, quiero felicitarte por esta nueva producción. Sabes que tu carrera musical siempre la hemos apoyado. Yo amo cuando llega la Navidad.
1: Sí.
0: Porque para mí el mejor tema de Navidad que ha grabado un panameño lo grabó Sol Salsa. Es un tema que llama llegó la Navidad.
1: Sí, señor.
0: Sol la votó. Y hay otro tema que estaba hablando tras bastidores con Irving, que ella grabó. La verdad, ella tiene mucho talento, talento de Colón C3. Y esperamos que ella llegue muy lejos con ese talento que tiene.
1: Lo que Sol me gusta sobre todo la cosa con Sol es una dama muy sencilla. Metida en su carrera, nunca la he escuchado envuelta en ningún problema de esto de sí. Músico y artista.
0: A la orillita está bien.
1: Sí, por la sombrita.
0: Sí, así. Y así mismo como habla, canta.
1: Sí.
0: Es natural. No es que tú oyes una voz y cuando canta. Esta mañana hablé de eso de Marvin Santiago. Que
1: Tito
0: tú
1: Nieves.
0: Que cuando ellos hablan es una voz. Y no es que es fingido la voz. La voz de canto es una y la voz con que se comunican con la gente es otra. Y es algo fenomenal. Es como tener dos personas dentro de uno. No, Sol no es eso. Así mismo como tú la oyes hablar. Ella canta,
1: suena así.
0: Y cuando canta, la verdad, es una maravilla. Sol, felicidades nuevamente por este nuevo tema. No lo tenía Irving, gracias a Dios que vino por acá esta mañana y lo pudo colocar. Está programado en el menú de Marbella Estéreo y ahí no llega mucha gente. La verdad es que tú eres una privilegiada por estar en el menú de los 104.3.
1: Y no del Gran Combo de Puerto Rico, ¿eh?
0: Yes, man.
1: Sí, señor. Bienvenida al sindicato.
0: Ok. Sí. En el sindicato no hay mujeres, ¿eh?
1: No, bueno, no hay mujeres.
0: Atrás bastidores te voy a explicar por qué no están.
1: Yo sé por qué. Okay, no, tranquilo.
0: Bueno, me voy con música de Luis Enrique. A mí me fascina escuchar música en vivo. Así tú descubres realmente si el cantante tiene calidad.
1: Te cuento una anécdota de Luis Enrique.
0: Dime, para ver.
1: Tenía un compañero cuando trabajaba en una estación de Ciudad Panamá. Luis Enrique. Usted sabe que un tiempo, diferencia con la casa disquera, él se dedicó a cantar baladas y eso, y se alejó de la salsa. Bueno, el compañero mío, en ese entonces ya difunto, Roque Arrocha, estaba colocando música de Luis Enrique y precisamente hizo el comentario que, bueno, este era Luis Enrique cuando cantaba de verdad, lo que está cantando ahora no sirve. Y qué coincidencia que ese momento venía Luis Enrique del aeropuerto en un taxi, tenía la emisora.
0: Pero la verdad es la verdad.
1: Y el día siguiente llega la emisora con esta galleta molesto. Y el compañero mío llega en la noche que, ah, es que vino a la emisora poniendo rostro.
0: O sea, hay algo que los cantantes no entienden. Nosotros le hacemos el favor
1: Exacto.
0: de colocarle su música. de pegarle su disco. Y muchos de nosotros tenemos que pagar para ir a verlos a ellos.
1: Exacto.
0: Y ellos no entienden eso. Y te comento, si haces un trabajo que está bueno, hey, está bueno. Pero si haces un trabajo que es bueno para ti y no para todos,
1: hay que decirlo.
0: Hay que decirlo, porque eso es la radio. Nosotros decimos la verdad en cuanto a la música se refiere. Ahora, hay personas que están en la radio que aunque un disco sea malo, ellos dicen que son buenos porque ellos oyen la cara C del disco. Tú sabes, aparte, que los discos tenían A y B.
1: Ellos oyen la cara C. El filo. Entonces, bueno, dentro de esa línea hay... Es que no me gusta meterme, pero hay que decirlo. Hay gente que trabaja radio que son seguidores de... Ajá. Fulano puso la canción y yo la voy a colocar. Nosotros, y voy a hablar aquí en Marbella Estéreo, Anselmo Miller, Mauricio y Daniel Hall, mi persona, llegaba un disco, nos sentábamos a escuchar el disco. ¿Qué sucedía después? ¿Qué te parece? ¿Cuál era el bueno? Este. Tú, el bueno, este. Y está el caso del disco de Tito Rojas. Ajá. Aquí pegaron canciones que después pegaron en Panamá años después.
0: Peleábamos nosotros, él y yo, porque yo recuerdo el primer disco de Tito Rojas que llegó, a mí me gustaba el tema Doble, y a él le gustaba Me Mata la Soledad.
1: Exacto.
0: Y yo le decía, no, Doble es mejor que eso. Pero como yo quería ganar, yo ponía Doble y él ponía Me Mata. Y al final del camino,
1: los dos pegaron.
0: La gente ganó. Estaba escuchando dos éxitos de un...
1: Dos canciones que se convirtieron en éxitos.
0: Entonces, eso es lo que...
1: ¿Qué significa eso?
0: Ya
1: que
0: eso
1: hay buen gusto.
0: École. Siempre aquí ha habido buen gusto, ¿no? Quiero saludar a Mauricio Dick, una persona que para mí tiene un extraordinario gusto musical en cuanto al merengue y a la música norteamericana. Y bueno, recientemente, ya hace como 20 años se volvió tipiquero.
1: Sí.
0: También tiene un buen gusto en el típico, sí. Mauricio, ¿no? No te meto en la salsa, mi hermano, porque ahí tenemos que discutir.
1: Exacto. Y no cruce a la balada porque ahí discutimos
0: ahí
1: también.
0: También, Mauricio, hay que darle su respect a Mauricio. En las baladas.
1: No, pero aquí no. Yo creo que hay un gusto exquisito en la estación. Todo el mundo tiene un flow. O sea, escuchamos de todo.
0: Sí.
1: En esta emisora, los que llegan aquí logran entender que no es escuchar un género de música. Comprenderán, por ejemplo... Y dirán, ah, no, estos no escuchan más Anselmo nada más salsa o Irving balada. No, eso es mentira. Aquí nosotros escuchamos desde Bad Bunny para allá, sea bueno o malo.
0: Póngame a poner balada y van a ver una cuestión.
1: Exacto. Póngame a poner salsa para que vean.
0: Ah, eso mismo. Bueno, yo lo puedo hablar también porque yo vendí música. Entonces, el que vende música, su gusto viene mucho antes del que lo consume.
1: ¿Quién vendió música primero, tú o yo?
0: ¿Tú?
1: Yo.
0: Déjame explicarte algo. Yo trabajé en una tienda de discos donde trabajaba Irving.
1: Exacto.
0: Pero cuando yo llegué ahí, el inventario bajó.
1: O sea,
0: no voy a decir nada más.
1: O sea, que yo compraba hierro.
0: No, yo no digo que hierro. O sea, yo tenía un poder de convencimiento más que tú.
1: Ah, ok, está bien.
0: Ya la arreglé, mi hermano.
1: Está bien. Ya estamos lo más abajo, tranquilo.
0: Pero es así, mano. Yo no escucho música. Yo vivo la música, que es diferente. ¿No?
1: Vivimos.
0: Sí, yo vivo la música. Yo todavía consumo.
1: ¿Tú crees que todavía yo tengo por ahí mi maleta de CD, discos originales?
0: Sí, yo también tengo mi colección. No uso mis discos compactos, no los presto, no los vendo, no los regalo.
1: Exacto.
0: Nada. Eso está ahí. Casi toda
1: cogiendo
0: música,
1: polvo, pero son
0: sí,
1: míos.
0: Es mío y es mi colección y yo lo atesoro. El día que ya no esté por aquí, voy a dejar un testamento a ver quién se lo voy a pasar. Pero
1: tiren mi disco en la caja.
0: No, los míos no van a caber. Van a tener que sacarme a mí y tirar los discos. Hey, vamos con la música ya. Vamos con la música.
1: Sí, señor. Sí. Esto se llama Nuestra Cosa Latina. Son las 11:36 minutos de la mañana. Gocen la mejor salsa. One, two, one, two.

Uno de esos temas que no faltan en los karaoke, por lo menos los que se hacen en Colón. La versión de Yuri, déjala. Es una versión con timba, songo y todo lo demás. Música cubana. Una agrupación de por allá, de Cuba, de la isla. Son Tentación, déjala. Hablando de karaoke, este fin de semana me toca estar ahí junto a mi colega, amigo, Rafael Vargas, en el bar La Guaira del Hotel San Diamond. Sí, sí, de vez en cuando estoy tocando por allá. Me toca este viernes. Así que los invito para que disfruten de buena música. Este próximo viernes, esto y mucho más. Lindo Jambú, tremendo temazo, ¿eh?

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Alex León, el amor. Hey, quiero saludar a la cuadrilla F, ahí en Agua Clara, especialmente para el chaval, mi hermanazo de León, disfrutando de la programación de nuestras cosas.

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Nuestra cosa latina, un poquito de todo, bolero, salsa dura, salsa gruesa, salsa romántica, salsa sensual. Ya estamos casi en la recta final de la programación.

Hey, la señora Nora acaba de comunicarse a la estación. Dice que nos estaba llamando desde temprano. La verdad, no estaba mirando el celular. Estábamos tratando de organizar esto bien para que la programación quedara como debe y tiene que ser. Gracias a Dios, la gente es satisfecha con el segmento de boleros que hemos integrado a la programación. También lo que hacemos con la salsa dura. Algunas anécdotas de otras que otros artistas, ¿no? Cosas que compartimos con la gente que le fascina esto, lo que hoy llaman salsa.

complacerme con Tengo una muñeca de Gilberto Santa Rosa. Saludos para Choliex y José, porfa, hasta Puerto a las 2:05. Esta tanda, recuerdo 1988, Viernes Social de Abel Bravo. En esa época sí se bailaba todo esto. 1988. Ya estaba en radio también. Estaban personajes como Quien le habla, Alexis Abraham, Irving Harris. En 1988, porque Marbella nació en el 87.

los temas que en sus inicios era una discusión con mi compadre que estuvo por acá. Él le gustaba este tema y a mí me gustaba doble. Al fin del camino ganaron ustedes porque los dos temas pegaron. Tito Rojas. Me solicitaron un tema de Gilberto Santa Rosa. Voy a complacer y por ahí mismo me voy a despedir de ustedes. Ya sin... Muy importante, darle gracias al Todopoderoso la oportunidad que me dio nuevamente estar aquí en cabina haciendo lo que me fascina. Compartir mi colección musical con toda la gente que le gusta este ritmo tropical que hoy llamamos salsa. Gracias a cada uno de ustedes que nos permitieron llegar a sus hogares, a su puesto de trabajo. Nos permitieron estar con ustedes donde se estaban trasladando de Colón a diferentes partes de la ciudad. Gracias a ustedes por la gente también que nos escucha vía Real Audio. No cambien la estación, esto sigue, la música sigue. A las 6 de la tarde aquí estará el DJ David Argüelles con lo que es Domingos Sensuales y así el cierre de esta estación, el fin de semana de esta estación de Marbella Estéreo. Mañana desde las 6 de la mañana, Noticias 360, usted tiene que estar ahí con esta nueva forma de escuchar las cosas que pasan en Colón y en todo el mundo. Nos despedimos con música del Caballero de la Salsa, tema que lleva por nombre Tengo una Muñeca. Chau, chau. Anselmo Miller estuvo por acá, el señor Salsa. La próxima semana con una emisión similar o mejor de Nuestra Cosa Latina. Gracias. Muchas gracias.

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1: Anselmo Miller, el señor Salsa.

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